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1: El condado de Pitkin se encuentra en etapa 2 de restricción de fuego. ¿De qué se trata eso? Rosa Saucedo nos explica.
2: Ahora se prohíben todas las fogatas, o sea, fuego abierto. Esto incluye fogatas de campamento, parrillas de carbón, parrillas y ahumadores de granos de madera, estufas de leña y cualquier parrilla que tenga llama abierta, tanto si están en un campamento o en un área recreativa o propiedad privada.
3: También por el trabajo de mucha gente de nuestra comunidad, hay veces que ocupan herramientas que pueden producir chispas, ¿no? O gente que hace soldadura. ¿Cuáles restricciones hay para ellos?
2: Sí, hay ciertas restricciones. Deben de tener protección antichispas. También se les recomienda que se utilicen en una área que esté despejada de vegetación y contar con un extintor disponible. Pueden tener una exención comercial y esa la pueden sacar en la estación de bomberos local, dependiendo de dónde estén ubicados.

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3: Eso no iba ahí, no manches. Tenemos aquí a Eley Romero. ¿Cómo andas, Eley? ¡Buenas tardes!
4: ¡Eso!
5: Andamos bien contentos, cumpliendo un sueño de estar aquí con ustedes, viejo.
3: Oye, te voy a decir lo que pasó, güey. Yo salimos a comer, ¿verdad? Y vi que llegó Eley Romero. Venían unas entrevistas, otros shows ahí, pedorrillos, güey, con el patrón.
4: ¡No! ¿Qué es eso?
3: Se entiende, va empezando, hay que empezar de abajo, ¿verdad? Y te voy a decir algo, güey. Estaba comiendo, no van a creer. Yo di la vuelta para allá y dije, ese morro tiene carisma, güey. Nomás lo saludamos aquí. Y dije, ese güey, ¿qué tal si al rato es un vato así bien famoso, güey? Nosotros, y regresamos de comer después de una hora casi. Y estaban aquí todavía. Y está acá este güey, pelos de muñeca arrumbada, güey. Y dice que iban a hacer un videíto, dice Chucho. Le digo, hey, güey, hay que meterlo, para entrevistarlo. Ese morro se ve que ni... Y lo primero que me dijiste... ¿Qué me dijiste? Di cómo me dijiste.
5: La neta, yo cuando estaba morrido, todos los videos miraba. Todos los artistas que venían, la neta... No, un sueño estar aquí, viejo.
3: Neta. Y luego todavía dice eso y digo, todavía me cayó mejor. Porque él dice que eres de... ¿Dónde? ¿Culiacán?
5: De Los Mochis, Sinaloa.
3: De Los Mochis. Y ahí en YouTube veías a los artistas que venían aquí.
5: Sí, la neta es de lo que más me inspiró a que ahora andemos aquí y aquí andamos.
3: Fíjate. No, mira, güey, ya estás en ese micrófono, no han estado toda la bola.
5: Un gustazo, lo que por acá.
3: Qué chido. Pero lo más chido de lo tuyo es la música, güey. La neta, escuchamos una rolita. Vamos a escuchar un pedacito aquí. De eso se llama, ¿cómo se llama? Toto Capo, Caps.
5: Toto Caps.
3: ¿Qué es eso, güey?
5: Es una marca de gorra de un buen amigo.
3: Famosa.
5: Sí, y la rola es de motivación. Es de motivación personal y ya ha conectado mucho con la gente, viejo.
3: A ver, déjenme un pedacito aquí y luego te la avientas tú aquí en vivo, ¿va?
5: Arre. Vámonos.

0: chulada. ¿Esa la escribiste tú o qué?
1: Esa la escribieron unos amigos. Unos amigos.
0: Órale, pues aviéntate desde el inicio. ¿Cómo va? A ver, va, échale.
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0: Está perra, está buena, ¿eh?
1: Oye, échate un pedacito de la que... ¿Cómo se llama esa? ¿Para que me sueñes más o cómo se llama?
2: Tenemos una rola romántica para que me sueñes esa. Esa está para una para dedicársela. A eso se la dedicamos a la chocolate esa.
1: Ay, ay, ay, Choco.
3: Oye, la verdad, se me hace muy triste que a este niño no le den de comer.
0: No, no, pues, Choco, tranquila. Tranquila.
3: Ok, Eley te llamas, ¿verdad?
2: Eley Romero.
3: Eley, ¿qué? ¿Por qué te pusieron así? Eley.
2: Es que me llamo Luis Ángel y por las iniciales, por L.A., así lo escribí, Eley Romero, viejo.
3: ¿En serio? Bueno, pues bienvenido a Los Ángeles, primera vez que vienes en una gira artística.
2: Sí, es la primera vez que estamos por acá.
3: Eley en Eley. Bueno, pues ahí está, a ver, la canción romántica para mí.
2: Se la voy a dedicar, a ver si le gusta.
0: Uy, uy, uy.
3: A ver.

0: Ahí le va.
1: Ah, esta perra, ¿eh?
2: Muy bien, bueno, si no tienes dónde quedarte, o sea, ahí el garbanzo, te puedes quedar con él allá en Pandel.
1: Choco, oh. pensé que ibas a ser ahí en tu mansión de los Beverly Hills.
3: Oye, L.A., tu primer vato que tuviste cantando, que dijiste, por eso me gustó la música.
0: Me gusta mucho, no, la música de Marco Antonio Solís, Joan Sebastián.
3: ¿Neta?
0: Es lo que me inspira esos viejos perrones.
3: Oye, el Remy Valenzuela se fue para arriba cuando hizo el cover de Marco Antonio Solís, ¿no?
0: Sí, de hecho es ahí de cerquita donde somos el de Guasave.
3: El Remy.
0: De los Mochis, más o menos.
3: Saludos a mi compa Remy. Saludos, vato. Oye, un pedacito de una rola del Buki, a ver.
0: ¿Una rola del Buki? Claro, sí, claro.
3: La que sea. Cuéntame.

0: La rola está perrona,
1: güey. Quédate aquí despacito
0: y alarguemos el destino.
2: Es que ahí viene donde Choco, esa rola tiene doble sentido.
3: ¿Cómo doble sentido?
2: Le faltan horas al día para seguirnos queriendo. Dice, quédate aquí despacito para alargar el destino. O sea, está hablando Choco que quiere, pues ya sabes. Es que es michoacano, don Marco Antonio Solís. ¿Quién más, aparte de don Marco Antonio Solís?
4: ¿Lo de Joan dijo?
0: Joan Sebastián.
2: ¿Cuál te gusta de Joan? A ver, un pedacito. Déjame.

0: Ingas. Este tiene talento, mucho talento, gente. Hablándolo por lo claro, tú, Garbanzo.
1: Sí, ya vi que sí trae con qué, la verdad. Yo ya lo veo cantando ahí junto. ¿A qué le gusta? No sé, ¿los Beatles?
0: Oye, qué chido. ¿Y de la racita nueva que anda ahorita? ¿Qué rollo? ¿Te eres de esa música o no eres muy fan de la música de ahorita?
2: Sí, la neta, a mí me gusta toda la música, se me hace chingada. De ahí de repente las cantamos también. Pero acostumbro más ahorita a lo romántico y las canciones que inspiran también.
0: Qué chido. Oye, pues qué rollo, para la banda que no te conoce como nosotros, que no te conocíamos, ¿cuál es tu tirada? ¿Nuevo disco? ¿Tienes nuevas presentaciones? ¿Qué onda?
2: Ahorita nos andamos presentando por allá en México. Próximamente ojalá nos toque andar por acá. Y se viene un disco, se vienen duetos bien, muy buenos. Que ya pronto lo sacamos, la verdad.
0: Oye, y ya tienes compas de así, famosos de la música, yo creo, ¿no?
2: Sí, ya me ha tocado estar, por ejemplo, hace poquito me tocó cantar ahí en el cumpleaños de Luis R.
0: Ah,
2: ahí andamos por todos lados. Andamos también con mis amigos de los Chavalitos de Sinaloa, mi compa Adrián L. Santos, Rabanito, andamos con todo.
1: Ah, Rabanito.
0: ¿Quién es el greñudo?
1: Lo tuvimos nosotros, sí, buen pedo al Rabanito.
0: Es ahorita como en otro rollo, ¿no? Como que está ahí, pero no está ahí,
1: acaba,
0: ¿no?
1: Acaba de hacer una colaboración con alguien, le quedó bien.
0: ¿Con quién?
1: Rabanito. Con John Lennon, güey.
0: Eres un imbécil, Garbanzo.
1: Con alguien, no recuerdo con quién, pero le quedó chida la rola.
0: Vale, pues, oye, tenemos una petición. Que cantes en inglés, güey. Si te llamas L.A., tienes que cantar en inglés, ¿no?
1: Claro.
0: Pues sí,
1: güey. Cualquiera que se llama L.A. tiene que cantar en inglés. Y en inglés, cholazo de Los
0: ¿Sabes
1: Ángeles.
0: O no?
2: La neta no le sé, viejo, pero...
0: No te apures, yo te voy a...
2: Ahí le hacemos a lo que le
0: gusta. Yo te voy a dar un tip.
2: A ver.
0: Tú nomás di, I love you.
2: Ok.
0: A ver, di.
2: I love you.
0: Ok, ponle música. ¿Vale?

0: sí, bravo.
1: Sí, no, sabe. Cantar en inglés, güey. Te estoy diciendo, güey.
0: Acabas de descubrir bueno, más talento, güey.
1: De nada, ¿eh? De nada. No,
2: muchas gracias por enseñarme el inglés, viejo.
1: ¿Cuánto duró este güey del hijo de... El que... Enrique Iglesias. Oh. Enrique Iglesias, güey.
0: ¿Cuánto duró así bien, bien?
1: Muchos años y después salió con la de... cantando en inglés.
0: Ah.
1: If you can be your hero.
0: Sí, sí, sí.
1: Este vato va empezando, güey. Tano saca el disco y ya hizo el crossover, güey. Selena cantó en inglés mucho tiempo y luego después ya cantó en español. O al revés. Eso decía en su serie. ¿Cuál es tu actor favorito?
2: Mi actor favorito es...
1: Mexicano.
2: Eugenio Derbez.
1: Eugenio Derbez. Óigame, óigame. A ver, ¿cuál es? Este vato me está cayendo bien, Choco.
0: A ver, bien.
1: Onda, pues ya hagan un date. Pues todavía no, espérate. ¿Cuál es tu actor favorito de películas mexicanas clásicas?
2: Ay, cabrón. Ese es Pedro Infante.
1: Pedro Infante, ¿cómo no? Ahí está, güey,
0: patrón. Amorcito corazón. 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
1: ¿Cuál es tu actriz favorita de las novelas, güey?
2: ¿Cómo se llama? Teresa Ángel.
1: Hola, Yeri Boyer.
2: Ándele esa.
0: Ah, no,
1: la de la que sea Teresa. ¿Qué no es Rubí? No es era como la misma, pero la versión nueva, güey.
0: Sí, sí, sí.
1: Sí, era Bárbara Mori, nosotros conocíamos. Como tú eres más nuevo, tú eres.
2: Sí, ya me tocó.
1: Sí, güey.
0: Sexo, poder y lágrimas.
1: Yo no conozco a Josabela, ¿no?
2: Sí, no, claro.
1: Eres buen actor de La Rosa de Guadalupe también.
2: No, es un idolazo ese viejo.
1: Ese vato es a toda madre, ¿eh?
0: No, a ver, espérate. ¿Qué dijiste? Josabela, ¿actor de qué, güey?
1: De La Rosa de Guadalupe.
0: No digas, no,
1: sí, no sabías, ¿no?
2: Oh, yo no sabía.
0: No empieces a inventar cosas. Josabela, actor de La Rosa de Guadalupe.
1: Sí, güey. Entonces wey, vayan a YouTube y pongan Josabela, La Rosa de Guadalupe. Y ahí está.
0: A ver. Aquí. No.
1: Sí, güey. Es que él andaba con una morrita que tenía como cáncer y su familia no quería, güey. Entonces, aquí está ella. Ahí está ella.
3: Gracias, eres muy lindo.
4: Gracias, pero la verdad es que me gusta apoyarla. No es cierto. La verdad es que me encantaste desde que te vi.
3: Tú también, amor.
5: Hola, soy Triana, íntima amiga de este gigoló. ¿Tú te llamas?
0: No, man, yo no sabía eso.
2: Es un actorazo el viejo.
0: Entonces, ¿cuál es tu actor favorito?
2: Josabela.
0: Bueno.
1: Oye, pues síganlo en las redes sociales. Eley se escribe E-L-E-Y. Eley Romero.
2: Así mero. Ahí nos pueden encontrar ahí por todos lados, en Spotify, en Instagram, por todos lados, ahí para que nos sigan.
1: Pues despídete con una rolita. Es viernes aquí para toda la banda. Y Eley, ya saben, ahí buen talento. La neta, este morro nos cayó toda madre. Así que échale, primo.
2: Ahí le va, dice.
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0: sí.
1: Ya regresamos, sí, señores. Ese es el show de Erasmo y la Chocolata aquí con el Ey, que nos vi en YouTube hace años allá en Sinaloa. Y miren lo que es la vida. Ahí anda aquí donde microfonearon muchos artistas, entre ellos Don Chente, Julión, los del MS, La Arrolladora, Recoditos, Don José José y toda la banda.
0: Barack
1: aquí.
0: Obama.
1: Gracias, así era.
0: Vicente Fox.
1: Y el garbanzo hablaba en este micrófono, pero ya es otro rollo. Gracias, Eli. Éxito, vato.
2: Muchas gracias por el espacio, hijo.
1: Güey, cuando andes ya llenando estadios y todo, acuérdate, no es
0: así. No se va a acordar.
1: Ah, compa, ya no me acuerdo.
0: Ah, se va a acordar.
2: Aquí vamos a ser el primer lugar que lleguemos.
0: Bruno más nos dijo lo mismo y le valimos madre ya.

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16: Muy bien, nos vamos con el chocolatazo a Ciudad Juárez, Chihuahua, y tenemos a Pedro. Pedro, buenas tardes.
17: Sí, buenas tardes.
16: Buenas tardes, Pedro. Oye, le vamos a hacer el chocolatazo a tu novia Brenda. Ustedes tienen más o menos 6 meses de relación.
17: Por ahí más o menos.
16: por ahí más o menos. ¿Cómo la conociste a Brenda, Pedro?
7: Por un amigo, me dio su número y yo le hablé y me contestó y así nacimos amigos, platicando.
16: Un amigo te dijo, toma el número de teléfono de Brenda, llámale.
7: Sí, es una mujer muy buena, quién sabe qué. Bueno, pues me convenció, le dije, no, pues no pierdo con hablarle, a ver qué pasó. Y le hablé, y nos hicimos amigos.
16: Empezaron como amigos, ¿y cuánto tiempo pasó hasta que se hicieron novios?
7: Como 6 meses.
16: ¿Y cuánto tienen ya como novios?
7: No, pues todavía no somos novios, pues todavía no la conozco.
16: Todavía no la conoces en persona, pero sí se hablan bonito y todo, pero no son novios oficialmente.
7: No, todavía no.
16: Ella tiene solamente 38 años, está joven, ella es una muchacha bonita, Pedro.
7: Pues me imagino, ¿no? Pues no la conozco.
16: O sea que ya pasaron 6 meses, tú ya sientes algo por ella, pero no la has visto ni en foto ni en video.
7: No.
11: Oh, no.
16: 6 meses hablando con ella, medio año, y no sabes cómo se ve.
7: No. Como que no quiere... No sé, por eso quiero haciendo esto.
16: Por eso dices tú, voy a hacer el chocolatazo, como que no quiere que la vea. Y me imagino tú ya sientes algo por ella, ¿no?
7: Algo así.
16: Y esto que estás haciendo es para ver si no tiene a otro y le manda chocolates a otro.
7: Ándele.
16: Me imagino tú ya le ayudas económicamente, ¿no?
7: Pues no le mando mucho, nomás le mando para sus recargas.
16: ¿Cuánto dinero le mandas semanalmente?
7: $100.
16: ¿$100 semanales?
7: Sí.
16: ¿Tú ya sientes algo por ella, Pedro? ¿Ella siente algo por ti?
7: Pues eso dice que sí, que me quiere, quién sé qué, que me ama, quién sé qué. Pues nada, yo ni la creo.
16: Ah, entonces ella te dice que te quiere.
7: Pues sí. Y quiere estar seguro para ir para allá.
16: Ella te dice que te quiere, tú sientes algo por ella, ya van 6 meses. Todavía oficialmente no son novios, pero pues quieres ir a verla. ¿Tú puedes entrar y salir del país legalmente?
7: Sí.
16: ¿Y si puedes entrar y salir del país legalmente, por qué en 6 meses no has ido a visitarla?
7: Porque quiere estar seguro, le digo. Porque más bien no ha habido chance de ir. Ya ve que la pandemia se atravesó y todo eso.
16: Exacto. ¿Y tú dónde vives? ¿En Texas?
7: No, en Los Ángeles.
16: ¿Y ya te gustaría ir hasta Chihuahua a verla?
7: Hasta Ciudad Juárez.
16: Sí, bueno, Juárez es Chihuahua. Entonces volarías de Los Ángeles a El Paso, Texas, y ya solo cruzas ahí, ¿no?
7: Sí, ándele.
16: Pues bien, Pedro, vamos a llamarle a Brenda a ver si te manda los chocolates a ti o a alguien más.
7: Ándele, pues, eso es lo que quiero.
16: Aunque nunca la has visto en persona, ni en video, ni en foto, ni nada. ¿Y tu amigo, el que te la presentó, él sí la conoce?
7: Pues me dijo que sí, pero yo no quiero problemas.
16: ¿Cómo?
7: Yo no quiero involucrar a nadie más ella y yo.
16: No, solo te preguntaba que si él sí la conocía como para haberte dado su número de teléfono.
7: No me la ha presentado, me dio el número de teléfono.
16: Te lo digo porque a veces compañeros de trabajo le dan el teléfono ahí a gente que ven media tonta, les presentan chicas que los manipulan para que les manden dinero, les hacen un fraude y así funciona esto.
7: No, porque he hablado con ella y sí me contesta ella.
16: Sí, pero bueno, eso no tiene nada que ver. Pero bueno, vamos a llamarle en este momento.
7: Que le hable el lobo, porque él está canijo.
16: Prepárate, lobo.
12: Listo, pero no vayas a llorar, Pedro.
7: Espérale, pues.
17: Bueno,
12: con la señorita Brenda, por favor.
17: Dígame, ¿de parte de quién?
12: Bueno, te llamo de una compañía de chocolates. ¿Eres tú, Brenda?
17: Ajá.
12: Mucho gusto, Brenda. Mira, nosotros tenemos esta promoción. Estamos dando a conocer unos chocolates. La forma que lo hacemos es de que se los enviamos a alguien especial que tú tengas. Los chocolates son en forma de corazón, son gratis, no pagas tú nada ni la persona que los va a recibir. De eso se trata. ¿Tienes a alguien especial, Brenda? ¿Quién te gustaría que se los enviemos?
17: No, pues no tengo a nadie en
11: especial. Oh, no.
12: De verdad, Brenda, pues te va a tocar enviarme los chocolates a mí entonces.
17: ¿Por qué?
12: No te creas. Entonces no hay nadie especial ahorita.
17: No.
12: No hay nadie especial. Está bien, Brenda, no hay ningún problema.
17: Ok.
12: Oye, Brenda, ¿y a ti te gustan los chocolates?
17: A mí sí.
12: Va a ser al revés entonces. Yo te voy a mandar los chocolates a ti, Brenda.
17: Pues yo creo.
11: Oh, no.
12: Sabes que tienes una voz muy bonita, ¿eh?
17: Ay, gracias.
12: Bueno, las mujeres de Chihuahua son muy bonitas, me imagino. Tú también eres una mujer muy bonita. Tú estás en Chihuahua, ¿no?
17: No, estoy en Juárez.
12: Sí, pero es Juárez, Chihuahua, ¿no?
17: Uh-huh.
12: Pues si eres de Chihuahua, tienes esa voz tan bonita, la verdad sí me atrevería a mandarte los chocolates a ti, ¿eh?
17: No, muy bien.
12: Pues escuché que eres una mujer muy hermosa, con mucho carisma. ¿Por qué no tienes novio? ¿No quieres o te fallaron?
17: Pues me han fallado.
12: De verdad. Qué desperdicio, Brenda. ¿Y por qué crees que te fallaron?
17: Pues porque no supieron valorarme.
12: Me imagino que sí.
17: Ahorita te los doy los chingos.
18: Ajá. Se escucha que estás ocupada ahorita, Brenda.
17: Sí, la verdad.
18: Sí se escucha, pues ojalá y me dieras la oportunidad de escucharte otra vez, Brenda.
17: Ay, claro que sí.
18: ¿De verdad te gustaría hablar conmigo para conocernos un poquito más?
17: Sí.
11: Oh, no.
18: O sea, ¿te puedo mandar un mensajito por ahí en WhatsApp cuando sea y nos ponemos de acuerdo para platicar otra vez?
17: Claro que sí.
18: Ok, ahí te lo mando. Perfecto.
17: Está bien.
18: Pero te tengo que hacer la pregunta del millón. Te voy a llamar, te quiero conocer y todo, pero no tienes a nadie especial, no hay nadie que te regañe.
17: No, no tengo a nadie que me regañe.
18: O sea que no tienes esposo, novio o alguien especial con quien estés hablando ahorita, no hay nada.
17: Pues nada.
18: ¿Y no hay un hombre que te guste a ti?
17: Pero no me pela.
18: ¿Hay un hombre que te llama la atención?
17: Ajá, yo también soy caso.
18: No te creo que de verdad no te haga caso.
17: No, de verdad que no.
18: Pues qué menso, ya llegué yo, puede ser que le baje el mandado, ¿no?
17: Ajá.
18: Yo encantado de que me des una oportunidad. Escuchar esa voz tan bonita y tan sexy todos los días sería algo bueno para mí.
17: Gracias.
18: Una voz ronquita y sexy.
17: Gracias.
18: A mí también me dicen que tengo la voz como ronquita. Imagínate si tenemos un hijo, tú y yo, ¿cómo va a tener la voz?

0: Oye, ¿y no tienes de chicharrón prensado?
1: Es la más buena.
0: ¿O tienes de chicharrón prensado?
1: Me va, sí, hay de chicharrón prensado.
0: Y dices que es la más buena, ¿y de qué las hacen? ¿De harina o de maíz?
1: De harina y de maíz, de las dos.
2: ¡Oh, no!
0: Oye, pues te mando chocolates y tú me mandas gorditas.
1: Ah, bueno.
0: Sí, oye, hermosa, pues estás ocupada, si quieres después te llamo, ¿no?
1: Ah, ok. Sí, está bien.
0: Oye, Brenda, pero te pregunté que si no había nadie que te regañara o no tenías a alguien especial y como tres veces me dijiste que no. Pero, ¿quién es Pedro?
1: ¿Cómo?
0: Pedro me dijo que te hiciera esta llamada porque pensó él que tú le mandarías chocolates a él y él pensó que él era especial para ti.
1: ¿Cuál Pedro?
0: Aquí te lo paso, él también tiene la voz bien ronca. Adelante, Pedro.
3: Hola, ¿cómo estás?
1: Ah, hola.
3: Qué bueno, no tienes a nadie.
1: Ay, pues, oye, ¿yo cómo voy a saber?
3: ¿Qué? ¿Cómo qué?
1: ¿De dónde me hicieron? ¿Por qué me haces esto?
3: No, para estar más seguro. Tú bien sabes.
1: Ay, ay. ¿Eh?
3: Tú bien sabes.
1: ¿Pero por qué haces esto?
4: Ya colgó, Choco.
2: A ver, márcale de nuevo. ¿Estás ahí, Brenda?
1: ¿Y de dónde me está hablando? ¿Es radio o qué?
2: Bueno, sí, justo te hablamos del show de Erasmo y la Chocolata. ¿Lo has escuchado? Nos escuchamos ahí en Juárez.
1: No, nunca.
2: Bueno, este es el chocolatazo. Pedro nos dijo que te llamáramos para ver si tú le mandabas los chocolates a él. Él dice que te quiere, pues que te quiere muchísimo. Y él quería saber si tú le mandabas los chocolates a él, porque ella quiere verte en persona y quería ver si, pues, tú lo veías como alguien especial. A ver, ¿ya está ahí? Adelante, Pedro.
3: No, pues yo no sé qué les prometió ella.
1: Yo no le prometí nada. A mí me dice que si no tengo a alguien en especial que le mande chocolates, pues de allá, de aquí de Juárez, no. ¿De dónde se los voy a mandar y con qué dinero?
3: No, pero te dijo que en todas partes eran gratis, ¿no? ¿Cuál dinero?
1: No dijo que gratis. Más bien no le escuché porque estaba ocupada.
3: Tú sabes, para saber, estar seguro.
1: ¿Pero por qué dudas de mí si nunca te he mentido?
3: ¿Eh?
1: ¿Por qué dudas de mí si nunca te he mentido?
3: Pues es que eres mi amiga nomás y quería saber a ver si valía la pena.
1: O sea que no valgo la pena.
3: No, pues sí, pero...
1: Entonces, oye,
3: después hablamos.
1: Vale, pues.
4: Ya colgó Pedro, Choco.
2: Bueno, ni modo.
0: Brenda, entonces sí te puedo mandar un mensajito al WhatsApp.
1: Ay, ya ni sé nada, no, mejor no quiero problemas.
0: Pero si te hablo, no le tenemos que decir. Te voy a mandar un mensajito, ¿ok?
1: Ok, bye.
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0: señores, presentamos aquí en El Show Más Chido lo que es viernes de concierto.
1: Con el maestro de ceremonias.
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2: Yo quiero para toda la gente, gracias por estar aquí con nosotros. Saludos a su amigo Valentín Elizalde. Para todos ustedes, estamos aquí desde el, ¿cómo se llama? El Corral Nightclub. Para todos ustedes, claro que sí, tenemos aquí a mi amigo el Garbanzo y al amigo el Erasmo. Claro que sí, muchachos, saluden a toda la gente para que sepan que se va a poner bueno esta noche aquí en el Corral Nightclub. Véngase toda la gente, ya estamos aquí. 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Y los hombres, ya recuerden que tienen la mesa ahorita en este momento y la cubeta solamente la mitad de peso, así que véngase a correr Nightclub, mi querido Garbanzo.
1: Sí, oye, Vale, antes que nada, muchas gracias, la verdad, yo le decía, no, nunca nos van a invitar a venir a presentar acá contigo, y mira, la verdad, estábamos mal, gracias a toda la gente, aquí va a estar Erasmo al lado para que se tomen fotos.
2: Ahí está llegando toda la raza, apenas estamos entrando ahí, a ver, mi querido Erasmo, ¿qué nos quiere decir mi compa?
0: Vale, no manches, oye, qué chido, gracias a toda la banda, véngase, vamos a cotorrear aquí con ustedes. Aquí estamos más a gusto que en Ojos Locos allá de Houston. Qué vieja lala hay aquí, no cabe duda. Gracias, mi Vale.
2: Bueno, pues nos vamos y vamos. Tenemos el primer invitado esta noche. Tenemos a los Inquietos del Norte para empezar despacito. Vamos a empezar despacito solamente aquí en el Corral Nightclub, ya sabe.
1: Para empezar tranquilo.
2: Tenemos a mi amigo el Chepe y mi amigo Felipe y a toda la gente, a todos los meses. Aquí nos vamos con esto que dice. Los Inquietos del Norte. ¡Márcale!
3: Se dieron las 3 de la tarde. Aquí no termina el desmadre. Andamos locos desde ayer.
1: Márcale bien.

0: Y otra vez. ¡Échale, Chepe!
1: ¡Gracias, Felipe! Se dieron las 3 de la tarde. A que no termine desmadre, andamos locos desde ayer. Con una botella en la mano y todos los compas loqueandos que escucharon un corrido de esos bien acelerados. ¡Échese otra palacer!

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1: Ahí estamos empezando despacito. Para toda la gente que está llegando, aquí estamos empezando despacito con el compa Los Secretos del Norte, cómo no. Y nos vamos a ir con algo romanticón. Aquí tenemos al compa Felipe, algo romanticón para todos ustedes. Con el presidente para cuentos, vámonos.
0: Empezamos despacito.
1: Aquí ya empezó el desmadre.
2: Romántica. Vamos a calmar.

0: vamos a venir, vamos a hacer, queremos hacer un besito para toda la gente que anda en este momento. Claro que sí, aquí estamos en el Corral Night Club. Me creo, Garbanzo, ¿qué te ha parecido estos dos presentaciones? Así que se nota aquí para todos ustedes.
1: No, cuando yo lo escuché, de verdad, yo tenía mis dudas, pero ya que está uno aquí, de verdad, uno pues se va contento, y la gente que está llegando, pues qué lástima que se lo perdieron, pero para la próxima que lleguen temprano, porque aquí se empieza tranquilos y después ya como que le bajan. Empieza el desmadre. Así es que estoy contento, estoy muy feliz. Y quisiera que también mi compa Erasno hable un poquito. Ándale, Erasno.
2: Sí, claro que sí. Oye, la verdad que estoy muy contento. Yo estoy esperando ya a los invasores. Que pues esos son los que yo vine a ver, la verdad. Los inquietos no me gustan mucho. Los inquietos no me gustan.
0: ¿A poco no le gustan?
2: No me gustan, los amo.
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0: Bueno, nos vamos con esto. Ellos son los Cardenales de Nuevo León. Estamos teniendo puro grupo que está abriendo ahorita. A rato vienen los buenos. Puro grupo aquí solamente en el Corral Night Club. Ellos son los Invasores de Nuevo León. Y dice...

0: Erasno salió en el Leo.
1: Y pasó el 30.
0: Erasno salió en el Leo.
1: Nos

0: Bueno, señores, señores, vamos con eso ya para despedirnos aquí. En el Corral Night Club nos vamos con esto para que se agarren. Nos vamos, vamos calentando con puro, puro jovencito que va empezando. Aquí está José José. No, échale. ¿No quiere cantar?
1: A ver, espérame tantito. Yo quiero mi bacacho. Tráiganme mi Pedro Domecq. Tráiganme mi presidente. Tráiganme un tequila, un alcohol. Porque quiero cantar con ganas. Ustedes del coro, cállense los hocico.
2: Tráiganle su bebida.
1: Ustedes los del coro, cállense los hocico, que estoy protestando. Quiero decirle a Sara, a mi Janet, Anela, llame, y a mis hijos José Joel y a Marisol, que no soy su padre. Y a todos los que vivieron de mí, chingas, madre.
0: Tómele, viejo, tómele.
1: Ahora sí voy a cantar bonito. Madre.

0: Eso.
1: Se le quitó lo ronco.
0: Ya no sufrí.
2: Con el alcohol se me quita, tu hijo de tu puta. ¿Qué traes?
0: Cálmese.
2: A mí con el alcohol se me quita.
0: Sí, pues sígale.
2: Si me dan aguas, la voz se oye fea.
0: No, no, hay que darle alcohol porque...
2: A mí me dan alcohol y que me limpian.
0: Usted tómele a su bacacho y vámonos con su canción.
2: Me limpian a la garganta.
0: Sí, se notó.
2: Yo me limpio la garganta con alcohol.
0: Pero le pavimentaron la calle.
2: Y así ya te vi con que te limpian la garganta.
0: Eso
2: me dijo Chucho, el de la moto. Que tú, eso me dijo Chucho, el de la moto. Que te tenían en el callejo.
0: Todavía pasó. Oh, no, ¿qué le dijo Chucho, el de la moto? ¿Cómo que le dijo Chucho, el de la moto?
2: Don? Que te tenían en el callejón. No. Despejándote la garganta.
0: No, no.
2: Que estabas diciendo, me duele la muela. Ah. Hágale como que... Como que le duele la muela. Ah. ¿Sabes quién me dijo?
0: ¿Quién?
2: Chucho, el de la moto. Ya me voy de este maldito lugar.
0: Pero no cantó.

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0: buenas tardes, feliz viernes. Ya es viernes. ¿Y saben qué está pasando el día de hoy?
1: ¿Qué está pasando?
2: Estamos viviendo.
0: Estamos viviendo el último día de julio, muchachos. Saquen los memes, se nos va julio, se les fue julio, ya no está julio. Saquen a todas las fotos de sus amigos que se llamen julio y digan, aquí está julio ya acabándose. Si julio está muy demacrado, úsenlo.
3: Hay que usar las fotos de nuestro amigo Julio de Perris, güey. Julio Reyes, güey, ponemos, ya vemos aquí que julio se está acabando.
4: ¡Hermano!
1: Saludos a Julio.
0: Muy bien, bueno, entonces vamos con las encuestas que en las que nos quedamos el día de ayer. Pues feliz viernes, va a haber muchas parodias el día de hoy y mucho más. ¿En cuál parodia nos quedamos? ¿En cuál encuesta nos quedamos, Diablito?
2: ¿En cuál era el partido favorito de la raza?
3: El partido de la raza, Choco, que dijimos que al que más le gustó a la gente fue el partido de México-Ecuador. Pues bueno, primero salud.
1: Salud.
5: Ay, ¿ya vas a regresar a las andadas, Brody?
1: No, pero si nunca se fue.
3: Güey, ¿sabes cuánto tengo sin tomar? Tenía.
1: ¿Cuánto?
3: Desde el lunes, desde el domingo. ¿Y lunes, ya? Martes, miércoles, jueves. Hoy ya toca.
1: Viernes, como debe ser, güey.
3: Además, un adicto, Choco, no puede dejar la droga así de un día para otro.
1: Te hace daño. Empieza con la temblorina, Choco.
0: De verdad, y tú no tomas, ¿por qué tiemblas?
1: Porque te veo con esas nalgas.
0: Está bien, tú tienes que cuidarte, ganar, hacer ejercicios. Too late. Vete con el Diablito al gym.
1: Ah, o sea, no va a ir.
3: Dice el Diablito, ahora sí, ya encontré un buen deporte, ya camino, dijo.
1: ¿Por qué no te ríes?
0: Talk to me.
2: No, es que es chistoso. Hacer bula de alguien que es obeso como Garbanzo no se me hace chistoso, se me hace triste.
1: ¿Se te hace triste?
3: Yeah. A mí se me hace chiquito.
0: Ok, bueno, vamos con la encuesta, niños. Ya no se me están haciendo chistosos. Saludos a todos los que están trabajando afuera, en el sol. Cuídense mucho. ¿Sabes que hay personas, entre ellas?
2: Sí, ya el sabemos, chico, trabaja en roofing.
0: El chico que maneja conmigo y les digo, llenen una hielerita, pónganle ahí hielos, echen unas aguas y cuando anden manejando va a haber gente que les va a agradecer una agüita y bien helada. Así que hagan eso, se lo recomiendo y se siente padre, la verdad.
3: Yo no traía eso, güey, pero les puse ahí como una...
1: No, güey. Pues aún mejor se lo van a agradecer.
3: Sí, con piquete o sin piquete, compa. Dijo, con piquete y ahí van ahí los traguillos.
1: Pues mejor hay que llevar chelas, ¿no, Choco? Agüitas, unas chelas.
0: Bueno, yo no creo que estaría bien promover que les des alcohol a la gente. ¿Qué tal si le pasa un accidente trabajando? Van a decir, fue ese fulano.
1: Que se pongan al tiro.
3: Choco, en la encuesta número 7. Wow. Imagínate el garbanzo, Choco, con alcohol.
0: No, imagínate si así. Ok, el 29 de julio se celebró que...
3: El día 19 de julio se celebró el Día Internacional del Mal de Amores, ¿verdad? El Doggy hizo un tema ayer, todo un tema de esto, sentir... Fíjate, Choco, lo que dice, sentir que nuestro corazón se parte en dos por una desilusión amorosa genera serie de emociones como angustia, frustración, ira, tristeza, depresión, irritabilidad, pérdida de peso. O sea, hay gente que, como dicen aquellos, oye... Ya necesito enamorarme y que me engañen porque necesito perder unas libras, ¿verdad? Dicen unos en los memes. Así que, Choco, la pregunta fue, ¿algún día tú has sufrido de mal de amores, Diablito?
2: Sí.
3: Sí.
2: Sí. Una ex, estaba muy enamorado de ella y...
0: Oye, nada más veo tu cara y...
2: No, es que estaba triste.
5: Dice que uno es feliz hasta que... con la novia hasta que se entera la esposa, ¿no?
0: ¡Oh, my God!
3: Oh, con la que andabas allá en Xcaret.
2: Oh, mira el tiempo.
0: No, ¿cuál tiempo?
1: ¿Por qué se pone nervioso este?
0: Bueno, o sea, ¿tú, Garbanzo, has sufrido de mal de amores?
2: No, nunca, Choco.
0: ¿Nunca?
2: No.
0: Lo de Jaime, que tenía Erika helicóptero, te engañaron, ¿eso no fue un mal de amores?
2: No, porque pues fue en el momento, lo viví ya, pero o sea, no es como que...
0: Pero sí fue un pequeño...
2: Un shock, y hay un video donde me desmayo cuando la veo con las piernas abiertas.
0: Un shock, muy bien.
2: Hay un video en redes.
0: Y nadie se enteró que se grababan, ¿no?
3: Oye, Choco, también.
1: Oye, espérate, ¿qué dijo que se grababa?
3: Yo sí he sufrido un mal de amores. Vi a mi ex novia, yo la vi subiéndose en un carro con otro.
2: No.
3: Sí, güey. Bueno, no, bajándose fue el pedo.
2: ¿Qué carro era?
1: ¿Estaba bajando?
3: No me acuerdo del carro, güey. Oye, este estúpido. Cuando ves a tu vieja con otro, un último que es el carro.
2: O sea,
3: no, no, sí, era como es.
2: Era un Honda.
3: No, era. ¿Te acuerdas cuando salió la película Fast and the Furious? Que todos traen esos carrillos.
1: Choco, no te rías de cómo dice este el nombre de la película.
3: ¿Cómo dijo?
1: Fast and the Furious.
3: Fast and the Furious, güey. Fast and the Furious.
2: ¿Tú la viste bajándose? Así.
3: Eso como fue el pedo. Que no, malos. Vi que se bajaba. No, yo es lo que yo pensé. Dije, otra vez se bajó. Sí, yo creo que fue un mal de amores.
1: Mal de amor, yo lo jugué. Queridos hermanos, muy rorro.
0: Muy bien, bueno, yo la verdad no he sufrido mal de amores. Creo que hay personas que han sufrido de mal de amores conmigo.
1: Y lo de, lo del gallo sí sufrió.
0: Sí, sufrió mucho el gallo.
1: Pobrecito.
2: Sigue sufriendo.
0: Ajá. ¿Qué dijo la gente?
3: La mayoría, Choco, dice que lo han vivido. 75% han vivido mal de amores. 18% nunca lo han sufrido. Y 7% lo están viviendo ahorita, güey.
1: Ay, güey.
3: Sí, ese pedo de que te dejan, lo dejas.
1: Es feo.
3: Es feo, sí. Es que hay un dolor aquí en la panza, güey, que vas al doctor y te dicen, no tienes nada. Es el pedo, güey. Lo mejor, ¿saben qué es? Para cuando uno anda en esos pedos, la neta, lo más chido es cuando te vas a dormir, güey.
1: Porque ya no sé.
3: Sí, güey. Es lo más chido. Cuando traes mal de amores es, güey, te duermes y ya. 7 horitas.
1: El
3: doctor,
1: él decía que cuando no tenían que comer, él se dormía para ¿quién? No pensar en comida. El diablito.
0: Diablito.
1: Y se dormía. ¿Funciona?
0: No, pues. Porque tú estás sueñas con comida, diablito.

0: chido!
1: ¿Se quedaron las chelitas, no, Choco? ¿No traes ahí nada? Algo.
2: ¿No traes algo así? Algo.
3: Ahí están en el refri.
2: Para quemar, algo para.
3: Ahí están en el refri.
1: ¿Quieres una heratita o qué? ¿Una o qué?
4: Yo me hice una cubita, güey. Ahorita ando pura agua mineral con tequila.
1: Ah, no sé, hay que cuidarse. En este calorcito. De chelas, ¿no te gustan? Son modelitos.
4: ¿O no te gustan las chelas?
2: No las que tienen ahí.
4: ¿De cuáles te gustan?
2: Pues no sé, un Pacífico, una Estrellita.
4: ¿Estrella?
1: No manches.
4: Está bien, güey. Son gustos también. ¿A ti cuál te gusta, Chucho?
5: Yo luego te digo cuál me gusta.
4: ¿Qué? ¿No le hace, güey? ¿No puedes decir o qué?
2: Le tienen prohibido andar diciendo de cuáles toman.
5: Mi esposa no me deja decir.
4: Doggy.
1: La cartita que nos tomamos allá en Monterrey, ¿no?
5: Con razón veo Chucho muy atento en mis temas. Dice, ay, caray, encontré la almohada que buscaba. A mí sí me pegan en mi casa, maestro.
1: Sí, ya
5: lo
1: veo.
5: Tengo que admitir.
1: Pero bueno.
3: Bueno, a ver, vamos con la siguiente encuesta. Dice que la 8.
4: Choco, el día 29 de julio fue el Día Internacional de las Alitas de Pollo. Fíjate que el día 29 de julio, Día de las Alitas de Pollo, las Chicken Wings, dicen que she was training so hard, so she can win. ¿Cuántos mexicanos ocupas para cambiar un foco, Choco?
3: No sé.
4: Just Juan.
2: Just Juan.
1: No te mandes. Choco.
5: Oye, Erasmo, ¿qué pasó con el garbanzo? Antes se reía de tus chistes.
4: Ya, di vuelta a la hoja, maestro. Ya. Ni que fuera el mandril para andarlo regañando. Ríete con mi chiste.
1: No, haz eso. ¿A poco así? ¿Tú ves al aire?
4: No te hagas tú, güey. El pedo eres tú ahorita.
3: Bueno, la pregunta es que, bueno, sobre las alitas de pollo. Sí. Delicious. ¿Cómo se llaman en inglés?
2: Chicken wings.
4: Pero el nombre es...
2: Buffalo wings.
4: Sí, exacto. ¿Qué quiere decir, Choco, que se inventaron estas alitas en 1977... por allá en Buffalo, en New York? Una mesera le dijeron que preparara algo y se equivocó. Ella frió las de estas y le dijeron, y le echó la salsa picosa. Entonces dijo, y le dijeron, ¡ay, esta madre está bueno! Entonces le empezaron a hacer de diferentes sabores. Ahorita hay de sabores de los que quieras. Y nacieron las Chicken Wings o Buffalo Wings. Y mi lugar favorito, la neta, es Buffalo Wild Wings, que ya anda chafeando.
1: Vamos, ¿no?
4: El servicio sí, pero la comida no. La mango habanero, papel. Shh. Y las chidas, a mí, es la de Pizza Hut. Oh, las mejores wings.
2: Oye, pues se pasan con los precios, bro. $22 por 12 alitas, come on, man.
4: ¿O tú pagas? ¿Erasno, tú no pagas? Pues me ha tocado estar con morras que estamos ahí viendo movies. Les digo, ordénate unas alitas que acabo. Va a valer la pena.
1: Y ordénate su teléfono.
4: Dame el Uber Eats.
2: ¿Y te limpias los dedos antes?
4: Oh, me tengo que lavar los dientes, lavar los manos.
1: En esas noches nunca se te ha olvidado lavarte las
3: manos. ¿Qué tiene que...? Porque luego se va a enchilar él.
2: No, Choco, no tienes barrio.
3: Ok. Oh, my God.
4: Sí.
1: Se te enchinan los labios.
3: Ok, Garbanzo, está ambos. Bien.
4: Obviamente. Entonces, Choco, la pregunta fue: como fue el día de las alitas, ¿cuáles son tus alitas favoritas de donde, Garbanzo?
1: Buffalo Wild Wings.
2: Pero este le gusta sin el hueso, no cuenta.
4: Es que ahí, Moy, ahorita, espérate, vamos para allá, es el debate.
1: Deja que venda, bien.
4: La pregunta es: ¿las alitas, Chucho, van con hueso o sin hueso?
5: A mí me gusta con hueso.
4: ¿Con hueso? ¿Tú?
1: Sin hueso.
4: ¿Tú?
1: Con hueso.
4: Maestro, me ofende la pregunta con hueso. Yeah. Choco.
3: Bueno, a mí me gustan con hueso. Siento que ahí está el saborcito.
1: Dejen de verme todos, que me ven todos.
4: Ahí está. ¡Ay, amiguis! ¿Cómo estás, Garbanzo?
1: Vente para acá, Selena. Ay, gira. Siéntate aquí.
6: A mí también me gustan las alitas sin hueso. Ay, andale ahí buscando la carne. Eso es pa' hombres.
3: Ey, cálmate.
6: Ay, perdón, Choco, pero...
4: Oye, me da una vergüenza ir con este güey. Ordenamos alitas a Diablito. Yeah, todo sí. Bunny. ¿Mine? No, boneless.
3: O sea, no con...
1: Hablaste, sí, como, hablaste como Andrés Manuel López Obrador ahorita.
4: Quiero decirles que cuando vayan a pedir sus alitas, pídanlas sabor mole.
1: Mole.
4: Oaxaqueño.
1: Mole oaxaqueño.
4: What? Vamos a apoyar a los pequeños negocios de México. Andan los fifís comprando alitas de
1: mole.
4: Búfalo. Salsas americanas. Ya me voy.
2: Oye, ¿sí, ¿sí hay de mole?
1: Sí, güey, las venden.
2: Habrá, that sounds interesting.
1: No, no, sí, las venden en Domino's, güey, y también en Giuseppe's Pizza.
2: ¿De mole? Sí,
0: sí. Suena bien, ¿eh? Suena bien.
2: No, yeah, it sounds interesting.
4: No, no, no la hagan tan choco. Nomás vean la Guelaguetza, donde queda un lugar oaxaqueño, y pide nomás mole de, con pollo, güey.
2: No, pero eso no suena.
4: No, viene la alita. Vienen la alita.
2: Sí, güey. Really?
4: Come on, pero boy. No son alitas de pollo, pero ahí está una pollo.
1: No son búfalo, güey.
3: Bueno, al final de cuentas, ¿qué dijo la gente? ¿Le gustan las alitas con hueso o sin hueso?
4: Con hueso, la gente sabe, choco. 80% dicen hueso, compa. Sin hueso, 13%, ninguna, gracias. Hay gente que no le gustan, 7% no le gustan las alitas, y eso es.
2: Yo pensaría que con los dientes de garbanzo destruye un mendigo alita.
1: Oye, este se come los huesos, los destruye, oh, Choco, sí. Erasno, güey, ¿qué es eso, güey?
4: La orillita, güey, que viene siendo como el tuétano, o esa madre, esa es pura energía, güey. Eso me decía mi abuelo, hijo, muérdale. O yo pienso, como no teníamos, güey, pues eso me quería llenar, ¿verdad?
1: Así se va a llenar.
4: Chale, mi abuelo Florentino, güey.
1: Pero sí sabe chido el huesito.
4: No, cállate, ay, sí, no, se ve chido el huesito, ¿qué es eso?
3: Bueno, la encuesta número 9, 30 de julio, Choco. Se celebra el Día Mundial del Cheesecake. Ahora es 30 de julio. ¿Qué creen, muchachos?
1: ¿Qué?
4: Ah, no, bueno, es 31. Se celebra el Día Choco del Cheesecake. La pregunta es, ¿prefieres tres leches, el cheesecake o el brownie, garbanzo?
0: Tres leches.
2: Cheesecake.
0: Brownie.
4: Maestro.
0: No me gustan los postres, güey.
1: Ay, contesta.
0: No me gustan los postres.
1: La opción no es no me gustan. Escoge uno.
0: Hubieras puesto no me gustan los postres, pero pues me voy con el brownie con una nieve arriba.
4: Ay, no me gustan los postres. Pero brownie con nieve arriba, chicos.
0: O sea, ya le vas a entrar.
1: Que por lo regular lo ves como paso.
4: El maestro está como las morras. Ay, yo nunca he tenido intimidad. Y ya que estás ahí, dice, oye.
1: ¿De qué se trata esto, güey?
4: Oye,
1: esto, ay, ¿de quién es este dedo?
4: ¿Dónde viste esto?
2: Por cierto, mi hija hace un buen cheesecake, man.
4: Ay, qué rápido cambiamos de plática.
1: Sí, espérate, diablo.
4: Estamos hablando de posiciones raras y.
1: High timing. Ya no le agregué.
4: Ya,
1: nada,
4: sí, ya,
1: no,
4: ya. Muy feo eso. Sí, no, todo peor que lo del casco, sí, no, man.
0: A mi hija le gusta el cheesecake.
2: Come on, man.
4: Sí,
1: estabas aquí, ¿no?
3: Oh, my God. Ok, la número 10.
4: Cumplió años Tom Hanks, Tom Cruise y Harrison Ford. ¿Cuál te gusta más, garbanzo, de esos actores?
2: Harrison Ford.
4: Tú.
2: Tom Cruise lo vi en el partido de los Estados Unidos.
1: Bien dijiste el otro día, güey.
4: Garbanzo, ¿cuál es tu película favorita de Harrison Ford?
1: Hay varias, pero...
4: No, Indiana, yo sé, pero Indiana ¿cuál
1: Jones,
4: te gusta?
1: Indiana Jones.
4: Hay varias,
1: es que hay muchas de que ese güey hace que son perrísimas.
4: O sea, ese güey es el Indiana Jones, entonces.
1: Indiana Jones y también.
4: Pero sí lo alcanzó la piedra o puro pedo.
1: No, güey, no le alcanza.
4: ¿No?
1: No alcanza a correr. En donde sí le alcanzó fue en Disneylandia, güey, vino la ambulancia. Ay, y se lo llevó, güey.
4: Bendito sea tú. Sí,
2: güey. Top Gun.
4: ¿Top Gun? Cruise, yes. Maestro.
0: Yo creo que Tom Hanks, la de Ram Forest. ¿Se llama así? ¿Ram Forest? O Forest Gun, ¿no?
2: Forest Gump.
1: No, se llama Run
2: Saving Forest. Saving Private.
0: No, güey. Esa está con madre.
1: Run Forest se llama.
2: No se llama Run Forest,
0: bro. Esa es la del Saving...
2: Saving Private Ryan.
0: Muy realista, ¿no?
1: Sí, qué bárbaro. Yo pensé que se leía el nombre.
0: Muy realista la historia, bro. De D-Day.
1: Ah, Ay, José.
4: Garbanzo, te andas burlando de todo ayer, de esta hora, de otra hora, no. De la, del cake de la niña. No,
1: yo,
4: wey,
1: tú, yo no verá.
4: No, no, ya mejor vámonos, güey. Choco. No, ustedes les dejan. Ustedes siguen hablando y o sea, su aumenta su estupidez cada que hablan más.
1: Sigue hablando, Choco.
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3: ¡Señores, es viernes! En el show más chido de las tardes, vámonos con las parodias. Y me están pidiendo desde Phoenix, Arizona. Se llama Kenia. Ella es allá de Sonora. Saludos a toda la banda de Sonora. Saludos, Kenia. Ahí te va esta imitación que dice así.
17: A ver.
3: ¿Qué dice así?

Fierro por la 300, como dijo aquel que siente por el fierro, vamos con esto que dice, vamos a ver para toda la gente que está viendo esto aquí presente. Claro que se les saluda a su amigo el Vale, nos vamos con esto que dice más o menos, que dice, te quiero así para toda la gente que anda bailando, que anda pepenada. Fierro por la 300, 300 por el fierro, como dijo el otro. Y aquí estamos en vivo para toda la gente. ¡Fierro!

0: hija.
1: Güey, no me vayas a hacer.
2: Pero vamos con esto que se dice para toda la gente que ya está cansado de la mujer, que ya no quiere que se vaya, que todos quieren que se vaya, que se vaya, que se vaya. Claro que sí, que ahí tenemos nosotros, deseamos vete ya para toda la gente que anda allá pepenada, ya ahorita que anda bailando.
1: Pepenada.
2: Ya que andan allá pepenados ahorita bailando para toda la gente, los que traen la cubeta ya, mi amigo. Saludos, viejo fierro.
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0: 300, y como dijo el otro, 300 por el fierro.
1: ¡Ay!
0: Ajá, ajá. Hay veces que uno no debe cambiar, señores, señores. Hay gente que se quiere cambiar. Por eso yo le digo a esta mujer, soy así. Así nací y así seguiré. Y esto va con eso. ¡Márcale, Melecio! ¡No, aquí tenemos serenata, bailando en la chocolata. Y ya rimó. ¡Ajá, ajá!

Claro que sí, para toda la gente que anda pisteando, que ya no sabes cómo se llama, ahorita regresamos, señores. Ahorita le vamos a una pausa, ahorita regresamos con más. Aquí estamos en el mini concierto, viernes, cierro por los 300. Vámonos, venga, vamos a la moto de Chucho. ¡Vámonos!

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3: Está chido, güey. Viernes de mini conciertos. Es que así estaba el artista hablando y presentando sus rolas, güey. Pero que un poquito de historia, porque esa rola, güey.
4: Bueno, vamos a hacer una opción para toda la gente que está, que no se ha ido, toda la gente que viene al baño ahorita, señores, señores. Son así que, como dicen los de la FIFA, ahí la sed de hidratación. Nos vamos con esta cancioncita para toda la gente. Aquellos que tienen ahí la amante, que siempre la andan buscando, los que no la tienen ya saben que sí tiene, pero nadie sabe. Hoy no. Esto se llama Mi Amante, para toda la gente que se come para echar el salde. Vamos con esto que dice más o menos, sí, para toda la raza. Vamos, no es cierto que se está muriendo. ¿Cómo no? Bueno, sí, no, pero. ¡Ajá, ajá!
3: Está bien.
4: Ahí le va, compadre Ariel Barreras y a José Ríos y a mi compa Daniel Pérez, que tiene su amante.

0: Un tesoro escondido.
1: Bueno, señores, quiero decirles a todos ustedes que les tengo aquí para todos ustedes con mucho gusto a mi compadre el Chaca. Aquí lo tenemos con todo gusto el Chaca. Cómo no, venga el aplauso para mi compa el Chaca.
2: ¡Bravo! ¡Bravo! Este es el intermedio aquí en Mini Conciertos, en lo que sale Valentín Lizalde y llega...
3: Aquí es donde tú sales aquí. Y recuerden que la próxima semana tenemos...
2: A José José, la próxima semana, aquí en Viernes de Mini Conciertos. Continuamos ahora con Sergio Vega, el Chaca.
1: Take it away. Bueno, luego con mi compa Sergio Vega, me despido. Hasta la próxima. Muchas gracias, compa Sergio. Bienvenido. Gracias, aquí los dejo. Fiero por la 300. Claro que sí, es un placer para mí haber estado con ustedes aquí en Mini Conciertos con el año de la chocolata, pariente. Fierro. Ajá, hija, pécale a la calabaza, ¿dónde andan los...

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1: Los dejamos con Joan Sebastián en este momento, creo que sí.
0: Es lo que son valentes.
1: Les vamos a sacar con Joan Sebastián.
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0: Güey, pero sí te estaba saliendo igualita, güey. Yo pensé que era
1: la
0: él.
1: Primera palabra,
0: sí. Sí, güey.
2: Los dejamos con Espinosa Paz.
0: La madre. Es el maestro de ceremonia.
1: El vale de esto.
2: Corazón.
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1: No, tranquilo, tranquilo. Es una canción nomás. Tranquilo. No. Hay que tomar las cosas con calma.
0: No,
1: ya, güey. Ay, güey. Síguele. ¿Ya no aguantas?
0: No te regresamos.

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1: Esta noche con los contactos, se titula El Roto. ¡Vámonos!

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1: Ándale pues. Como dice el corrido, al fin envía su guitarra, es lo que está haciendo el viejón Don Trini por ahí. ¿Conde? El corrido 24. Ándele, pues, oiga, claro que sí, una composición del viejón del compa Derey por ahí, donde ande, saludos, claro que sí. Vamos a complacer el corrido del 24, compa, con su servidor, el Tigrillo Palma. ¡Vámonos, Trini!

0: de Pitki se encuentra en etapa 2 de restricción de fuego. ¿De qué se trata eso? Rosa Saucedo nos explica.
1: Ahora se prohíben todas las fogatas, o sea, fuego abierto. Esto incluye fogatas de campamento, parrillas de carbón, parrillas y ahumadores de granos de madera, estufas de leña y cualquier parrilla que tenga llama abierta. Tanto si están en un campamento o en un área recreativa o propiedad privada.
2: También por el trabajo de mucha gente de nuestra comunidad, hay veces que ocupan herramientas que pueden producir chispas, ¿no? O gente que hace soldadura. ¿Cuáles restricciones hay para ellos?
1: Sí, hay ciertas restricciones. Deben de tener protección antichispas. También se les recomienda que se utilicen en una área que esté despejada de vegetación y contar con un extintor disponible. Pueden tener una exención comercial y esa la pueden sacar en la estación de bomberos local, dependiendo de dónde estén ubicados.
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7: Mira, Jonas.

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Disculpa, corazón. Juro por Dios que esa no fue mi intención. Pues simplemente nadie manda al corazón.

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4: No,

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1: Ahora se prohíben todas las fogatas, o sea, fuego abierto. Esto incluye fogatas de campamento, parrillas de carbón, parrillas y ahumadores de granos de madera, estufas de leña y cualquier parrilla que tenga llama abierta. Tanto si están en un campamento o en un área recreativa o propiedad privada.
2: También por el trabajo de mucha gente de nuestra comunidad, hay veces que ocupan herramientas que pueden producir chispas, ¿no? O gente que hace soldadura. ¿Cuáles restricciones hay para ellos?
1: Sí, hay ciertas restricciones. Deben de tener protección antichispas. También se les recomienda que se utilicen en una área que esté despejada de vegetación y contar con un extintor disponible. Pueden tener una exención comercial y esa la pueden sacar en la estación de bomberos local, dependiendo de dónde estén ubicados.
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15: El Chapo tomó vacaciones y se regaló un deseo.

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1: Ya escuchó, también hay Mexicanita Giret en Seol y próximamente en Rifle.
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0: ¿Tú qué piensas de eso, Brillo? 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
3: El condado de Pitkin se encuentra en etapa 2 de restricción de fuego. ¿De qué se trata eso? Rosa Saucedo nos explica.
4: Ahora se prohíben todas las fogatas, o sea, fuego abierto. Esto incluye fogatas de campamento, parrillas de carbón, parrillas y ahumadores de gránulos de madera, estufas de leña y cualquier parrilla que tenga llama abierta, tanto si están en un campamento o en un área recreativa o propiedad privada.
5: También por el trabajo de mucha gente de nuestra comunidad, hay veces que ocupan herramientas que pueden producir chispas, ¿no? O gente que hace soldadura. ¿Cuáles restricciones hay para ellos?
4: Sí, hay ciertas restricciones. Deben de tener protección antichispas. También se les recomienda que se utilicen en una área que esté despejada de vegetación y contar con un extintor disponible. Pueden tener una exención comercial y esa la pueden sacar en la estación de bomberos local, dependiendo de dónde estén ubicados.
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